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2: 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Με μίρας, de cerca με μίρας, cada vez más de cerca. Entonces jugamos al cíclope. Miramos cada vez más de cerca y los ojos se agrandan. Se acercan entre sí, se superponen y los cíclopes se miran, respirando confundidos.

libros escritos y publicados hace años, con cronopios o sin ellos, en torno a su mundo de juego, a esa grave ocupación que es jugar cuando se buscan otras puertas.

otros accesos a lo no cotidiano, simplemente para embellecer lo cotidiano, al iluminarlo bruscamente de otra manera, sacarlo de sus casillas.

basta cerrar los ojos para deshacerlo todo y recomenzar. Exactamente con tu boca que sonríe por debajo de la que

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1: Pepito fue a China, para ver cómo era China. Cuando vino de China, Pepito era un chino. Pepito fue a Japón, para ver cómo era Japón.